Bueno, a los queridos oyentes de Radio Universitaria do Algarve y del programa Sonoridades en especial, un saludo desde el Perú de Susana Maca.